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4: Seguro que os estáis preguntando qué hacemos en Sevilla.
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1: 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Us parlem de Berlín, és a dir, l'actor Pedro Alonso. Pedro, bon dia, buenos días.
8: Bon dia, com estem?
1: Muy bien. ¿Tú qué tal? ¿Cómo estás, Pedro?
8: Bueno, en una semana emocionante, intensísima. Acabo de terminar un rodaje y me he pillado un vuelo, he aterrizado en Sevilla, me he cartado 40 entrevistas y ahora con vosotros, bien, abierto a todo.
1: Bien, estaba esta mañana, Pedro, he puesto Pedro Alonso en Google y todo lo que salía, todo lo que veía era que abandonabas este personaje de Berlín. ¿Qué ha sido lo más sorprendente o lo que más ha destacado de este estreno? No sé si te ha sorprendido.
8: Bueno, es una noticia, ¿no? Una noticia, desde luego, para mí muy significativa, importante. Yo durante 9 años y medio de proceso asociado a la saga de La Casa de Papel y de Berlín, siempre había sentido que tenía estímulos para seguir, combustible para seguir. Lo que me ha pasado ha sido una experiencia asombrosa, alucinante, que me ha hecho viajar hacia adentro y hacia afuera, cruzando muchísimos países, recibiendo un retorno increíble y al acabar el rodaje de la temporada pasada, después de 9 meses, por primera vez y de forma así muy contundente, sentí en el estómago que estaba entrando en un nuevo ciclo de la vida y quería hacer hueco para lo que viene. No por un cálculo de actor ni de estrategias de ninguna clase, sino porque entendí que, bueno, la vida son ciclos y el ciclo que creo que hoy se acaba, que estos días se acaba, ha sido extraordinario y una forma de honrarlo es también dejarlo ir, ¿no? Pero sí, ha sido una noticia, es una noticia.
1: Pedro, ¿recuerdas el momento exacto en el que el cuerpo te dice hasta aquí? Si estabas tomando un café, si estabas mirando un pájaro, si estabas leyendo un libro.
8: Bueno, digamos que la sensación clara yo creo que la tuve cuando ya estaba en Latinoamérica. Yo tengo una relación creciente con Latinoamérica, con México. No sé si fue en México o en Venezuela, porque estaba en Venezuela un mes antes de que entrase Trump. Y creo que fue en Venezuela que de repente dije, creo que ha llegado la hora. Y decidí darle unos días, un tiempo para no hacerlo en caliente. Lo reflexioné, lo sentí. Y luego, bueno, lo he ido confirmando, lo he ido compartiendo con las personas que creía que eran importantes para habilitar esta decisión. Y además yo tenía la decisión clara de si a todos les parecía bien, porque, bueno, hay opiniones y hay matices, de decirlo antes del estreno, ¿no? Para poder soltarlo con alegría, con plenitud. Pero si fue en Latinoamérica, sin duda.
1: Antes de hablar de esta despedida, toca también hablar de este tráiler épico que nos deja muy claro, como también dice tu personaje en el tráiler, es el momento del rock and roll. Antes de la despedida, ¿cómo ha sido el volverse a encontrar otra vez con Berlín, con este personaje que entiendes y quieres tanto?
8: Bueno, ¿sabes qué pasa? Que al hacerme consciente de que lo dejo, de pronto tengo la sensación de que estoy mirando todo lo que ha pasado hacia atrás desde el principio, estos 9 años y medio, ¿no? El rol ha sido un regalo que me ha caído del cielo. Es una especie de parque temático en sí mismo que me ha llevado por, al principio, una vertiente muy turbia, muy oscura, muy peligrosa, que luego se fue haciendo más luminoso. El personaje se moría en la segunda temporada. De repente empecé como a explorar una vertiente así, como más linda, más dulce. De pronto llega el spin-off y nos metemos en la comedia romántica. Tengo la impresión de que esta última temporada, la que de hecho es la última temporada, tiene una mezcla operística un poco de todas las vertientes del personaje y que de alguna forma tiene un hilo de contacto con lo que era el principio de la saga de La Casa de Papel, porque vuelve a aparecer también mi hermano, el profesor. Hay como algunos momentos en los que se apunta que yo me estoy poniendo enfermo o que tengo una enfermedad que conecta también con lo que me pasa en la primera temporada de La Casa de Papel. O sea que en cierta medida siento que acaban de encajar todas las piezas del personaje y el puzzle cronológico, que aunque es una serie no es estrictamente naturalista ni mucho menos, ¿no?, que tiene ese punto de estilo un poco por encima de la vida. Alex Pina, el creador, Esther, siempre han sido muy, muy escrupulosos con que las piezas encajasen de alguna manera, sí, en el patrón temporal de la historia.
7: Pedro, has notado un poco, cuéntanos un poco cómo ha sido el viaje, ¿no? Si al principio este personaje que todo el mundo como lo odiaba un poco más, y ahora que ha terminado con mucho amor al personaje de Berlín, no sé si tú también has notado esto por parte de tu público.
8: Bueno, yo me acuerdo que yo he sido bastante analógico siempre y tuve un proceso muy lento con las redes sociales. O sea, fijaos de lo que voy a hablar. O sea, yo al principio no tenía ni Instagram.
1: Wow.
8: Cuando empecé a ver esta serie y no leía nada de lo que se decía en el mundo de las redes sobre el personaje. Y fue tiempo después cuando me enteré del odio increíble que de entrada suscitó el personaje. Pero cuando yo me enteré, ya me enteré porque de repente había cambiado la tostada y habían empezado a amarlo locamente.
7: ¡Qué bueno!
1: ¡Qué bueno! ¡Qué buen bálsamo, Pedro! ¡Qué buen bálsamo! Sí.
8: Pero lo que sí he de decir es que, teniendo en cuenta que desde mi punto de vista es un personaje, yo lo he dicho muchas veces, asqueroso e impresentable, oscuro, manipulador, muy peligroso.
1: Sí.
8: Es verdad que también muy auténtico en algunos sentidos y muy liberador y muy juguetón. Me consta que hay actores o actrices que han hecho personajes oscuros y que de repente reciben un retorno pues ambivalente de la gente, ¿no? Yo he recibido a lo largo del mundo, a veces me pareció también más inquietante si cabe, muchísimo afecto, muchísima complicidad y muchísimo respeto. Claro, ha sido una cosa loca porque esto ha sido en España, yo sigo siendo un actor, bueno, un superviviente de la profesión, pero en el mundo esto ha sido un pelotazo loquísimo. Y he viajado muchos kilómetros estos últimos 9 años y ha sido realmente choqueante y muy impactante recibir ese arreón de complicidad desde tantos lugares que agradezco de forma infinita.
9: Está de suerte, porque estoy buscando banda.
10: Se llama Candela. Me encanta la vida.
7: Pedro, cuéntanos un poco, ¿qué pasará en esta nueva entrega de Berlín? ¿Cómo que vamos a encontrar sin hacer mucho spoiler, claro?
8: Pues mira, como ayer me hice 40 entrevistas.
1: Escúchate alguna de las entrevistas, ¿no?
8: No. Creo que hay una nota que tiene mucho de lo que esta temporada juega, ¿no? Alex Pina es un tipo, el autor, el showrunner, bueno, al que yo amo, obviamente, pero que tiene un gusto por subvertir, digamos, como símbolos, como iconos culturales, ¿no? En la primera temporada se fue a París y digamos que subvertía un poco todo esto del romanticismo francés, ¿no?, que ha sido un paradigma. Y en este caso nos hemos venido a Sevilla. Hay un marqués que es mi absoluta némesis, está el mundo de Andalucía, el Guadalquivir, y hay algo con el paradigma de lo español, pero no de lo español, no, no, de lo español. Y creo que ha jugado con algo de ese paradigma, con la libertad desprejuiciada que él suele hacerlo. Y no sé si toda la carga que hay asociada a temas así de iconografía cultural a alguno le va a pesar, pero estoy seguro que en su viaje por el mundo la serie va a tener algo que va a generar muchísimo retorno. No me cabe ninguna duda. Hay algo con Carmen, con el mito de Carmen también. Uh-huh. Y sí, yo en lo personal he sentido que después de viajar tanto con la serie, porque hemos viajado mucho en la trama, pero también en los viajes de promoción, estar en Sevilla rodando ha tenido algo como de vuelta a casa, ¿no? Como de cerrar claro. El círculo también. Para mí ha sido muy lindo, y luego Sevilla es una ciudad bellísima.
11: Increíble.
8: Y poder rodar aquí, yo qué sé, entrar por el río con un barco como si fuese Marco Polo ha sido increíble. Ha sido bien bonito.
1: Entre Marco Polo y James Bond, ¿no? Quizá, ¿o qué?
8: Sí, un James Bond improbable, pero sí, un James Bond.
7: Claro. ¿Y cómo ha sido también trabajar con Inma Cuesta, que se ha sumado a la serie?
8: Pues fíjate, es que yo admiraba mucho a Inma Cuesta.
1: Wow.
8: Es una actrizón y nos hemos entendido muy bien. Creo que tenemos, cierta afinidad en nuestra manera de surfearnos el trabajo y la profesión. Ella es muy brujilla y tiene una conexión a tierra de esas que, bueno, que te mejora en todos los sentidos imaginables. Para mí ha sido un honor, porque ella es alguien con una trayectoria
1: maravillosa,
8: que me encanta, que se come la cámara. Lo hemos disfrutado muy bien. Tened en cuenta que rodar la serie son 9 meses de trabajo olímpico muy intenso, y tener a alguien que te gusta delante ayuda.
1: No sé si esta pregunta va a ser difícil de responder, pero seguro que sabes cómo salir de ella. ¿Piensas que Berlín tiene un buen final?
8: Mira, yo cada vez procuro pensar menos y sentir más, ¿no? Todos somos una panda de neuróticos en este mundo y todos intentamos ver las cosas por 20.000 sitios. Cada vez procuro recuperar más mi intuición y yo hoy me siento en calma, me siento en paz. Y cuando hay algo que no, te lo juro que se me retuerce el estómago. Estoy en paz. En lo personal, me parece un milagro lo que me ha pasado. Actualmente me parece un milagro que hayamos vivido esta ola, al margen de que hayamos acertado más o menos, al margen de cualquier consideración, que hayamos vivido una ola como esta desde una ficción que nació aquí, con unos objetivos y que de repente trascendió fronteras de esta manera. Un personaje tan loco como el que al principio había tantas opiniones. Yo recuerdo que al principio era un personaje que alguna gente pensaba que era mejor quitar. Que era imposible, que era impresentable defenderlo y que nos haya traído hasta aquí, me parece un relato alucinante. Y como morí al principio, me ha hecho explorar vertientes nuevas del personaje cada temporada. Ha sido un recorrido alucinante. Yo he intentado reforzar mi compromiso ante el retorno maravilloso que estaba recibiendo, o sea que en lo personal me siento tranquilo. Luego, uno no es dueño de lo que la gente piense, pero sigo sintiendo que hay gente que querría más, o sea que es un buen momento para irse, ¿no? Cuando alguna gente todavía querría más y más y más, o sea que me siento bien, me siento tranquilo.
1: Es una maravilla, Pedro, cómo hablas desde la verdad, desde el corazón de este personaje que te ha traído, bueno, pues como estabas comentando, ¿no? Viajar por todo el mundo y recibir este afecto y este cariño de la gente, que creo que es lo más importante para un actor. Recuérdeme, Marta, que el 15 de maig s'estrena Berlín i la dama de l'Armiño.
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1: Pedro Alonso, moltíssimes gràcies per passar pels matiners de Catalunya Ràdio i que sepas que te voy a decir, que vamos a echar mucho de menos a Berlín.
8: Muchísimas gracias, siempre es un placer. Me encanta escuchar, me encanta estar por ahí. O sea que, bueno, que siga, que siga.
1: Gracias, Pedro. Te mando un abrazo desde la radio.
8: Un fuerte abrazo, gracias.
1: Hasta luego.
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0: de Corea en los años 70, que fue cuando hubieron un montón de fallecidos por hemorragias internas, etcétera. Pero son dos tipos de virus que, siendo el mismo, son diferentes, son cepas diferentes. Es decir, el asiático produce una sintomatología diferente a la que produce este, que está situado en los Andes, dijéramos, en la parte de los Andes.
1: Claro, que yo lo que iba a decir era que en Europa también tenemos hantavirus, es otra cepa distinta, pero toda la zona de Alemania, de los países centroeuropeos, el hantavirus también existe desde hace muchísimos años, pero no es contagioso a nivel humano. Pero que sepamos que hay, ¿por qué? Porque roedores hay en todos los lados, que es el animal más, digamos, diferentes difusor. Especies, pero que está en todas las partes del mundo, ¿vale? Y precisamente es uno de los animales, o el principal animal, que tiene este virus y que se lo contagia normalmente entre ellos, pero que, claro, evidentemente puede pasar que
0: claro,
1: alguna
0: aquí la
1: especie...
0: Diferencia, aquí la diferencia es que, como ha dicho la epidemióloga, se contagia de persona a persona, que era uno de los hechos que se negaba desde un principio y hasta no hace muchas horas.
1: Claro, pero una cosa es lo que se dice públicamente y otra cosa es lo que los científicos llevan tiempo estudiando, y que si se sabe que hay una cepa que era la que sí había la posibilidad, porque ya se han dado otros casos hace muchos años, ¿vale? Pero que han sido casos muy puntuales, muy, muy pequeños, comparativamente con la humanidad, me refiero a nivel de lo que antes tú preguntabas del tema de la pandemia, ¿no? Entonces, a ver, que hay que tener precaución y hay que estar prevenidos, ¿vale? Y que evidentemente, ¿por qué no se ha estudiado aquí? Pues porque donde está principalmente el foco principal es sobre todo en la zona de Latinoamérica, que es donde más hay, y por eso allí hay profesionales que llevan años intentando ver qué se puede hacer, qué no se puede
0: hacer. Sí, pero
1: hacer.
0: La cuestión es que ahora está aquí y ahora es como donde tenemos que asumir que tenemos el problema. Por eso tenemos a nuestra invitada, Elvira. Buenas noches, que es que ha entrado una compañera.
2: Hola.
0: Nos contabas justamente que no tenéis ningún protocolo de actuación, que no se os ha informado, no se os ha dado ninguna charla, nada.
2: No, nada de nada, porque, bueno, en principio nosotros manejamos en los hospitales aislamientos para muchos procesos víricos, de bacterias. Entonces, bueno, pues controlamos un poco lo que es un aislamiento, pues de varios tipos. Ahora, me ha encantado escuchar a la epidemióloga, porque ella estaba hablando de un aislamiento respiratorio, le ha puesto nombre.
0: Exacto.
2: Yo hasta ahora lo que llevo leyendo o investigando, como la otra invitada, Marta, creo, pues que me voy, pues todo lo que nos van contando, porque al principio, incluso, pues bueno, en televisión, los contertulios, pero no hablo de cualquiera, estoy hablando de contertulios que son epidemiólogos también y bueno,
0: profesionales.
2: Personas relevantes, profesionales y además con cargos en sitios públicos. Y bueno, pues hasta ahora, pues bueno, que si era por contacto, que si no. O sea, realmente yo como sanitaria no me queda claro. O sea, que una señora como la que acaba de intervenir diga cómo es un aislamiento, a mí me tranquiliza. Lo que no me gusta, y no se trata de alarmar, es que a estas alturas de la película no es que nos tengan que enseñar lo que es un aislamiento, pero
0: exacto,
2: sí que nos informen de lo que puede suponer esto, porque hasta hace muy pocas horas decían va al Gómez Zulia, a la unidad que tienen especial, donde la gente ya está súper preparada, porque yo conozco esa unidad, pero es que no van a ir a la unidad, van a ir simplemente a una planta normal. Y yo recuerdo en el ébola, cuando todo el mundo se pensaba, la gente confía que es que todo está súper bien
0: controlado,
2: y controlado, y que está todo lleno de expertos. La habitación del ébola donde una compañera te cae, se la machacó, además de que se contagió, y se la acosó, a esa habitación y a la anterior persona, el religioso, que falleció. No es que entrara el personal súper formado, es que las personas que venían con contratos de 3 meses, según entraban por la puerta, como si acababan de salir, tanto enfermeras como tecaes de la escuela, iban para allá. Y si no querían entrar, las rescindían el contrato. Gente que no tiene ni experiencia, ni recorrido, ni formación suficiente. Yo recuerdo aquello, recuerdo lo del ébola, o sea, cuando te enseñaban a vestirte, a desvestirte, que era como, ven, una charleta y ya. O sea, después vivimos el COVID. Y no es que esto sea de cuestión de alarmarnos,
0: no,
2: pero
0: exacto,
2: sí que todas las unidades

0: digan a todo nuestro personal sanitario, que también he hablado personalmente con el de Canarias, he estado incluso en contacto con el personal portuario, que bueno...
1: Bueno, esto es lo que te quería preguntar también, ¿eh? Si habías podido contactar dentro de la asociación con el personal portuario y el personal de Canarias, porque claro, el foco les va a llegar a ellos lo primero.
0: Claro, tenemos compañeros sanitarios, pues que sus familiares trabajan en el puerto. Entonces, pues ahora, pues parece ser que si no van a atracar, que van a fondear, está la cosa un poco más relajada, pero aún así sigue habiendo la tensión, porque, pero más que por el hecho en sí, que ya sabemos, vale, no van a atracar, es cómo se siente la gente de tratada, de indefensa, es decir, ha tenido que estar el presidente de Canarias luchando, saliendo en los programas de televisión, que me parece un hombre bastante prudente, para defender unas condiciones de salud pública que no son nada del otro mundo lo que este señor pedía, y que yo he escuchado a un montón de especialistas y que es lo correcto. O sea, que no es que esto sea otra pandemia como el COVID, o no lo sabemos, pero sí que requiere procedimientos técnicos, profesionales, protocolos estrictos, y que la gente que va a participar en todo este proceso esté formada. Y el resto de sanitarios y de población informados correctamente.
1: Exactamente.
0: No que salga un señor a decirnos que estemos tranquilos, que no pasa nada. El mismo que nos lo dijo cuando vivimos la pandemia más grande de la historia, de los que...
1: Exactamente.
2: Con él íbamos muy...
1: Además, fíjate, me llama mucho la atención que yo justamente hoy estaba escuchando cuando la ministra decía que van a llegar al hospital de Madrid y allí ellos decidirán libremente, porque claro, no se puede coartar la libertad del ciudadano, porque
2: de
1: sería
2: movimiento.
1: Exacto, la libertad de movimiento del ciudadano, y van a elegir libremente si hacen esos 45 días de aislamiento, que además está previsto cada uno en una habitación indistinta, o libremente se van a marchar a sus casas. Esto creo, lo siento, pero creo que esto no es ningún tipo de control. Si unas personas han estado con personas que han estado infectadas durante un mes de convivencia, porque no olvidemos que esto, el primer caso, se dio el 6 de abril, a día de hoy, se pueden haber contagiado hoy, por ejemplo. Hoy, por ejemplo, se puede haber contagiado.
0: Lo ha dicho clarísimo la epidemióloga, 45 días desde el último contacto. Yo creo que hay herramientas legales de salud pública. Otra cosa es que si están diciendo que no pasa nada, pues lógicamente es una contradicción emplear una medida legal de salud pública para retener a una persona en una habitación si están diciendo que no es nada.
1: Evidentemente.
0: Pero... claro, es una contradicción, pero realmente yo creo que asistiremos a una voluntariedad que ya se encargarán de que todas esas personas estén 45 días, por las buenas o por las malas. Pero claro, si están diciendo que no es nada...
1: Claro, el problema para mí es, sí, o sea, no queremos una alerta social, que la gente tenga miedo, que tal, que se cunda el pánico, pero es que las realidades al final son las realidades que son. Entonces, si se cuentan, si se explican bien explicadas, si hablan profesionales y lo explican como tienen que ser, y no se oculta ni se manipula la información, entonces yo entiendo que el ciudadano, como persona individual, tiene que asumir los hechos. Esto es lo que hay, esto es lo que ocurre, hemos pasado una pandemia y no tiene por qué ser otra pandemia si ponemos freno y ponemos cuidado, entiendo yo. No sé, mis compañeras de mesa.
2: Estaba pensando ahora en la libertad de movimiento, que es una de las cuestiones que más polémica todavía se arrastran con respecto al tratamiento que se hizo del coronavirus, que no creo que lo hayamos olvidado, pero bueno, nos mantuvo encerrados en casa bastante tiempo. Y bueno, estaba pensando en estos aspectos. Uno de los derechos fundamentales de las personas es justamente la libertad de movimiento. También será un derecho fundamental vivir, claro.
1: Pero también entiendo que será un derecho de libertad siempre y cuando no pueda afectar al otro.
2: No, estaba
1: porque,
2: mirando.
1: Claro,
2: no, es individual. No,
1: pero eso debería, ¿no? Porque
3: pero
1: si
3: no,
1: yo tengo.
3: Pero no es real.
2: No es real.
3: No es lo que está planteado.
2: Exacto, no es lo que está planteado, sino que está planteado desde la individualidad. Y hay una cuestión que creo que está rondando también. El hecho de que a mí también me llama la atención, Elvira, que es una profesional del sector. Una cosa soy yo como ciudadana. Corriente en este ámbito que esté mirando el móvil y mirando las informaciones que llegan y efectivamente son muy abundantes y además cada media hora tienes nuevos titulares. Me gustaría entender si Elvira estás en disposición de poderlo compartir en este sentido, si realmente estaríamos en España preparados para, hablo técnicamente, de poder sostener la llegada de estas personas y un contagio de estas personas, etcétera, contener el antivirus en definitiva, y se está explicando mal, o si no hay esa posibilidad técnica de contención y de todos modos se explica mal. Es decir, al final lo que sí que se repite es que se explica mal, sea lo que sea. Entonces, ¿crees que técnicamente, si las cosas se pusiesen en orden, está nuestro sistema preparado para trabajar con el antivirus?
0: A ver, yo creo que sí. O sea, que nosotros tenemos una experiencia que no tiene Europa y fue la del ébola.
2: Ajá.
0: Fue muy, muy dura. O sea, como solo hubo un caso, estuvo como muy focalizado en una persona y tal.
2: Sí.
0: Pero sí que a partir de ahí se crearon muchas unidades. Se formó mucho específicamente en este tipo de... Este tipo de infecciones, ¿no? Que requieren tratamientos y aislamientos de alto nivel.
2: Uh-huh.
0: Lo que ocurre es que, además de estar mal explicado, lo que está aconteciendo es que está todo politizado, incluso la atención sanitaria.
2: Yeah.
0: Y cualquier cosa es utilizada para la política. Entonces, eso hace mucho daño. No solo a los ciudadanos, sino a los profesionales. O sea, que todos los profesionales y los ciudadanos tenemos nuestras ideas políticas, pero deberíamos de entender que no somos hinchas.
2: Eso.
0: Que lo que tenemos que ver es que cuando llega una cosa así, deberían de estar todos a una, respetarse y anteponer primero la salud de los ciudadanos españoles, la de los profesionales, porque esa es su obligación, para eso los hemos votado. Que España sea un país solidario, por supuesto. Que estamos preparados, por supuesto, pero además de estar preparados, lo que tenemos que tener es buenos gestores que nos coordinen bien, que se puedan aplicar. Porque, claro, los soldaditos pueden estar, pero si no están los mandos y se dan las órdenes adecuadas, esto puede ser un caos. Y es que estamos asistiendo, es que yo estaba viendo la tele y estaba avergonzada, como dices, cada 10 minutos van cambiando las cosas, pero sí, es que anoche el presidente de Canarias decía no tener contacto, estaba desesperado, que le había impuesto Mónica García, la ministra, esto te lo comes con patatas.
1: Sí, sí.
0: Y entonces, claro, después estábamos asistiendo a que la ministra de Defensa decía una cosa sobre las libertades, como decía la compañía de movimiento, y que podían estar, si querían ingresados o no, y Mónica García, la ministra de Sanidad, decía otras cosas. ¿Esto cómo lo vivimos los ciudadanos, incluso los profesionales?
1: Exacto. Perdona, Elvira, respecto a esto que estáis comentando con Mercé, las dos, yo he estado un poco googleando para ver qué encontraba sobre esta ley, ¿no? El derecho a la libertad de movimiento y residencia, reconocido internacionalmente, se propone y garantiza fundamentalmente para asegurar que toda persona pueda circular libremente y elegir su lugar de residencia, tal, tal. Pero hay unos límites legales que dice, aunque es un derecho fundamental, no lo es en absoluto, porque puede estar sujeto a limitaciones legales por motivos de seguridad o salud pública.
2: Es en lo que se ampararon,
1: sí,
2: con el
1: pero no por razones políticas o ideológicas.
2: Sí, lo que pasa es lo que pasó con el coronavirus. Gracias a esta puntualización pudieron encerrarnos, si queremos
3: totalmente
2: utilizar esta expresión, ¿eh? Pero es cuando se declara, es decir,
1: un estado de alerta.
2: Es lo que está diciendo Elvira, en definitiva. Es cuando los políticos deciden qué cartas juegan.
3: Claro. Exacto.
1: Claro, pero es que en este caso, Mercedes, entiendo que deberían de tomar la política en este punto, ¿no? En este punto, y decir, estas personas que han estado X días en este barco pueden tener el virus o estar incubándolo, porque son 45 días que se tiene que tener por protocolo de actuación, ya ellos tendrían que asumirse, ¿no? No, o que acogerse a este punto legal.
2: Pero no es un estado de alerta. No.
1: Podría desencadenar un estado
2: podría
1: de alerta.
2: Podría desencadenarlo, pero no lo es.
3: Actualmente no.
1: ¿Y entonces?
2: Es como lo de Kafka, que este señor habría que seguirlo reivindicando, más allá de que esta es una situación kafkiana, estaría bien leer a Kafka además, me permito introducir el apunte, porque, claro, tienes la ley general, que sería la de la libertad de movimiento, tienes las excepciones dentro, pero cuando entras en las excepciones dentro... Hay otras excepciones de las... Un poco ya ni Kafka, ya sería Hermanos Marx, la primera parte contratante de la parte contratante, y entonces en medio de todo esto, la realidad es que hay un virus que no es desconocido, que está desde los años 50, que tiene, como tú indicabas, Virginia, esos dos brotes, uno afecta, parece ser que a los pulmones, y el otro a los riñones, bueno, entiendo que los sectores epidemiológicos probablemente ya lo tienen esto más trabajado, etcétera, etcétera, pero ahora tenemos un barco que entra en la categoría casi de barco fantasma, yendo de nuevo a la literatura, me permito...
1: Sí, porque esta es otra también, que pasará con ese barco y la tripulación.
2: Claro, entonces lo tenemos navegando hacia Canarias, tenemos a un sector sanitario, el de los profesionales, a los cuales yo personalmente les tengo no solo el respeto debido, sino además mucho agradecimiento por distintas razones, que no tienen o no reciben la información de manera adecuada, según ellos mismos transmiten, como estamos viendo con Elvira. Nosotros, ciudadanos comunes, vamos viendo titulares y ahora no sé si es que estamos a punto de tener un coronavirus, ya no sé si comprar papel higiénico, ya no sé si asustarme mucho, ya no sé si vamos a necesitar respiradores, ya no sé nada. Y hay una gestión política que yo creo que es altamente deficiente desde hace ya mucho tiempo, mucho, mucho tiempo.
1: Sí, porque esta azafata, por ejemplo, que está en Ámsterdam, está confinada hasta que pase esa cuarentena. Además, se le están haciendo una serie de pruebas. Entonces entiendo que estas personas que han estado 45 ahí, que han estado en este barco, tendrían que estar confinadas. O sea, quieran o no quieran. El derecho de libertad, sí, lo entiendo, pero es que claro, si esto se propaga como la persona que viajó en aquel avión hasta Johannesburgo, claro, ¿qué ha pasado con todas las personas integrantes de ese avión que viajaron con ella?
2: Además, el caso cero, ¿cuál es? ¿El del avión? ¿Cuál es el punto?
1: El caso cero es...
2: ¿O es el fallecido del barco?
3: El fallecido,
1: bueno,
3: ¿no?
1: A ver, un momento. La epidemióloga me ha dicho que el caso cero para ellos sería la mujer.
3: Sí, porque la mujer es la primera.
1: Claro. No, el marido es el primero. Pero ellos consideran, no sé por qué, el caso cero la mujer. Quizás porque empiezan a contar a partir de la mujer. No lo sé, no tengo ni idea.
3: Porque creo que con el hombre no se detectó al principio... sino que fue con la mujer con la que se detectó situación. Al hombre le fue un fallecido.
2: Tampoco sé si es que estamos en una época de, ¿cómo diría?, de mega información desinformada, porque si os fijáis en este mismo momento, tenemos el antivirus a nivel global, digamos, planetario, aunque sea llegando a Canarias, pero aquí en la zona de Cataluña, de manera muy concentrada donde estamos nosotros ubicados, estamos viviendo la peste porcina africana, que nos está manteniendo, y probablemente esto dure unos 2 años, lejos de los bosques, más cercanos allá donde vivimos. Y se siguen encontrando jabalíes que además mueren, o están enfermos o mueren. Este universo desatado de virus, yo no sé si es algo excepcional históricamente o si sencillamente ahora tenemos más posibilidades de ver cuántas cosas están sucediendo a la vez en el planeta.
3: Quizá porque la comunicación es mucho más fácil, mucho más rápida, mucho más directa, que antes prácticamente no te enterabas de prácticamente casi nada, ¿no?
2: Tampoco la peste porcina es nueva, de hecho.
3: Por eso.
2: Tampoco lo es. Pero
1: el virus aviar tampoco.
2: Exacto. Es que en realidad todos estos virus no son nuevos históricamente.
1: Pero yo creo que lo que ha pasado es que han sufrido mutaciones, porque justo cuando yo hablaba esta mañana con la infectóloga, me decía que ellos ahora ya tenían descifrado el genoma del antivirus, ya lo tenían descifrado a día de hoy. Entonces, entiendo que cuando los virus están por ahí, pero cuando sucede algo pues que pueda afectar a la salud mundial de una manera como esta, ¿no? Pues claro,
2: se pone... Tampoco sé si soy conspiranoica, ¿eh? Que puede ser, ¿eh? Puedo... Imaginaos hasta qué punto una información como la que recibimos sobre este caso, ¿eh? Puede llevar a la cabeza de alguien, la mía, en este caso, a imaginar cosas. ¿De qué nos está distrayendo el antivirus?
3: Yeah.
2: El antivirus está ocupando un porcentaje altísimo de información en estas últimas horas, ya pronto serán días. Va para largo, porque en cuanto llegue el barco,
1: sí, claro,
2: a Canarias,
1: veremos,
2: etcétera,
1: a ver,
2: etcétera,
1: y también, ¿eh?, veremos qué pasará con los que están enfermos.
2: Y mientras tanto, ¿no? No sé si hemos de vigilar el BOE.
0: Si me permitís, es, sí, que mientras estabais hablando, estaba, porque yo recordaba que existía, bueno, cuando estudiaba la oposición, los casos de salud pública y la obligatoriedad, o sea, y cómo sí que se podía, por encima de
2: la libertad de movimiento, sí.
0: Sí, no, ya no la libertad de movimiento,
2: el derecho individual,
0: ¿vale?, sino que se puede, no, se puede a una persona, si supone un riesgo público, uh-huh, está por encima el beneficio común que el derecho individual. Os voy a leer, si queréis, ¿vale?
1: Sí, sí, tanto, claro.
0: Mira, en España la inmovilización, aislamiento o internamiento forzoso de una persona por razones de salud pública está regulado y solo es admisible cuando existe un riesgo inminente y grave para la colectividad o la propia persona, prevaleciendo el derecho de la salud comunitaria sobre la libertad individual, siempre bajo control judicial. Entonces, luego hay otro apartado de aislamiento y cuarentena forzosa. Que bueno, pues que dice que cuando una persona padece una enfermedad contagiosa grave y se niega a cumplir el aislamiento, poniendo en riesgo la salud colectiva, esto incluye casos de listeriosis, tuberculosis activa sin tratamiento, bueno, o los COVID, que hay una cuarentena obligatoria. O sea que la obligatoriedad, nosotros, o sea, legal, la podemos hacer valer.
1: Evidentemente.
0: Otra cosa es lo que comentaba antes, que si estamos diciendo que no es nada, pero claro, luego le estamos obligando porque es un riesgo de salud pública, nos estamos metiendo en una contradicción, en, sí, el discurso, sí, contradictorio.
2: Sí, sí.
1: Absolutamente.
0: Y sobre lo que estabais diciendo de la comunicación, claro, es que estamos ahora mismo, la comunicación, desde que tenemos internet, todas las revueltas populares, o sea, todo está... Lo estamos viviendo en el minuto uno que se está produciendo en otro país. Entonces, estamos informados, cualquier ciudadano, de cualquier cosa, de cualquier virus. Si queremos saber qué es, nos metemos, ya no necesitamos tener una enciclopedia en casa. O sea, estamos en la era de la superinformación, que al final genera desinformación porque hay tantas cosas.
1: De todas maneras, también
0: muy de acuerdo con el apunte de que yo también siento que nos están distrayendo con ciertas cosas que son importantes como esta y que tenemos que hacer programas como este, pero que hay cosas de fondo que...
2: Si este asunto que nos ocupa, si el antivirus se pudiese tratar desde, por ejemplo, atendiendo a tu expectativa, Elvira, o la de Virginia, en el sector sanitario, buena información, que estuvieseis perfectamente al día de lo que esto significa, etcétera, etcétera, nosotros con un titular, los otros ciudadanos, me refiero, al resto, un par de titulares que esclareciesen el asunto, seguiríamos ocupados en el conjunto de temas que tenemos sobre la mesa, que son muchos. Pero con esta manera de dispersar, de desinformar, de confundir, de agitarnos a los que somos simplemente ciudadanos y de inquietar a los que sois profesionales, es eso. Yo estoy pendiente del BOE. Para mí que en el BOE va a aparecer alguna ley inesperada de las 3 de la madrugada.
1: Os tengo que decir que esta mañana que he hablado con un periodista también argentino, me decía él que están muy preocupados con lo que va a pasar en Estados Unidos, con todo esto del antivirus. Ahí vamos a ver qué va a pasar, porque sabemos las maniobras que está haciendo Donald Trump, y vamos a ver qué va a pasar con el antivirus y qué consecuencias va a tener también en Estados Unidos, que funciona de una manera muy diferente a la nuestra.
3: Sí, claro, que yo creo que ese es otro... Ahí entramos
1: otro
3: en
1: melón,
3: esa...
1: Esto es otro melón. Pues,
3: claro, es que si...
1: Que a él le viene muy bien, porque todo lo del Epstein se ha disuelto, se ha dispersado mucho también, a él le viene muy bien.
3: Pero ahí tenemos el gran problema, como vayamos dispersando todos los temas, de golpe por razón vamos a tener una bomba metida debajo, que como se abra y explote, veremos a ver por dónde salimos todos. Porque si vamos metiendo situaciones, momentos, para tapar lo que hay debajo... qué va a pasar, ¿vale? Es decir, la distracción es, vamos, yo creo que esa, la distracción está, yo creo que hace muchos años que nos las vienen haciendo. Sí, sí. No de claro. Ahora, ¿eh? Ahora es de hecho,
2: de
3: uno
2: hecho,
3: más.
2: De hecho, es histórica, ¿eh?
3: Sí, sí, sí.
2: Históricamente siempre se ha procurado distraer al pueblo. Era, antes era aquello, como era el circo, vino y circo, se decían los romanos.
1: Pues
2: venimos ya de eso y ahí seguimos, solo que de vez en cuando el circo
3: nos toca
2: y juega con nuestra salud y con nuestra vida. Pero bueno, seguimos en esa línea. El poder es, ahora lo que estoy diciendo es de una obviedad aplastante, ¿no? Pero es la fuerza del poder, ¿no? Por lo que sea no está precisamente en manos de esta mesa.
3: Que manejan los hilos como quieren y entonces nosotros nos movemos como podemos y no intentamos a ver.
1: Exacto. De todas maneras, yo no me quiero quedar, antes de acabar el programa, con que nos hagas un poco de explicar en qué momento están los sanitarios, como hablábamos, en Canarias, si están preparados para ese desembarque de esos pasajeros que están contagiados. ¿Tienen, entiendo ya, todas las unidades preparadas? Elvira.
0: Pues bueno, yo lo que he hablado con la gente de Canarias, cero, nada. O sea, de hecho, como ya va a fondear, se va a quedar fondeado hasta que estén los aviones preparados y van a ir claro. Equipos especializados que no sabemos porque realmente no lo sé, porque con todos los profesionales que he hablado, pero del mismo hospital de Tenerife y tal, pues no tienen absolutamente ninguna noticia. Entonces, esos equipos que irán, me imagino que serán, ya no sé si equipos sanitarios o de la UME o especializados,
2: claro.
0: Pero desde luego los sanitarios de a pie no saben nada. Y el personal portuario con el que más contacto hemos tenido está un poco más tranquilo porque no van a desembarcar. Porque es que no tenían, o sea, tenían cero noticias, cero protocolos, simplemente que tranquilos. Y eso no hay peor cosa.
1: Desde luego.
0: Lo está diciendo el gobierno de Canarias, o sea, darnos algún papel negro sobre blanco, algún informe, algún procedimiento, no había nada. Entonces, que alguien te tranquilice sin decirte nada de evidencia científica o que no te dé nada, como el caso de los trabajadores, tranquiliza cero. Y bueno, con esto no quiero decir que esto sea, uy, Dios mío, gravísimo, otra pandemia. No, simplemente que, por favor, que están viendo lo que pasa.
2: Claro.
0: Que habrá otra pandemia, porque esto ha sido histórico. O sea, en la humanidad habrá miles de pandemias y viviremos otra y nos superarán porque los virus son muy listos y si ya les acotamos por un sitio, pues como ha hecho el COVID, pues entrarán por otro. Entonces, lo que tenemos que estar es preparados para abordar este tipo de cosas que ya nos ha pillado el toro con el COVID y ahora estamos viendo ya no de la gravedad del contagio. Simplemente lo que estoy diciendo es la gestión nefasta.
2: Exacto.
1: ¿Sabes qué pasa? ¿Qué pasa, Elvira? Que es muy fácil coger y decir, bueno, es que así la gente nos alerta, nos asusta, no pasa miedo, es una forma de ellos de manipular también, ¿sabes? Porque de esta manera esconden mucha información, porque parece que protejan, pero no protegen, ¿sabes? O sea, al final, cuando una persona tiene información, puede tomar sus decisiones y actuar con todo aquello que sabe, con toda aquella información, si está bien contrastada y es fidedigna. Ahora, claro, si la información se va soltando por aquí, por allí, por allá, pues claro, lógicamente la gente se asusta. Y esto a ellos también les conviene, porque el pueblo asustado ha sido siempre una manera de gobernar y bueno, en fin. Que estamos ya al final del programa. Elvira, no sé si quieres decir algo final, por favor. Me gustaría mucho que nombraras tu sociedad, la asociación,
0: sí,
1: por favor.
0: Sí, bueno, la asociación que se llama ETESIS. Nosotros agrupamos a los técnicos, a todos los técnicos sanitarios de España. Tenemos también en Cataluña técnicos en emergencias sanitarias, técnicos en cuidados de enfermería, en farmacia, y quisiera también que nos conocieran un poco la población que se piensa que va a un hospital y solo hay médicos y enfermeras, y la verdad es que, por ejemplo, en Cataluña si llamas a una ambulancia va a aparecer, a no ser que sea una cosa gravísima, pero como hay tanta dispersión geográfica, aparecerá un soporte vital básico con dos técnicos en emergencias formados en lo que tienen que estar formados y en este caso desinformados, porque igual que pasó en el ébola, se plantaron allí sin EPIs y cuando va uno a un hospital, pues el técnico que es el primero que le atiende, lo que antes se llamaban auxiliar de enfermería, pues son profesionales con una formación que están en primera línea
1: Desde luego.
0: Que en la pandemia de COVID fueron junto a los médicos, encabezaron las listas de fallecidos.
1: Desde luego.
0: Y quisiera, pues eso, que fuera visibilizar a este colectivo tan grande y visibilizar también a la asociación, que en una hora, tiempo récord, he tenido respuesta de todos los profesionales de la emergencia, en los hospitales, centros de salud de toda España, de que si tenían protocolos, si no tenían protocolos, si les estaban formando o no. Y desde aquí, pues en COVID, por ejemplo, hicimos muchas cosas, compañeros que estaban en empresas privadas, hospitales privados que no tenían medios, pues nos organizamos, repartimos EPIs. Un poco que el carácter asociativo es muy importante y que la sociedad también es muy importante, los ciudadanos que conozcan a los técnicos.
1: Por supuesto.
0: Y que valoren también todas las asociaciones, que no solo representamos a los profesionales, sino que ponemos nuestro granito de arena para la salud de todos los ciudadanos y el bienestar.
1: Desde luego. Pues visualizar a todos los técnicos sanitarios, porque creo que hacen una gran labor, forman parte del sistema sanitario y una parte fundamental, como todas las personas que trabajan dentro del sistema sanitario, todas y cada una de ellas en su rango. Todas son importantes. Así que agradecemos a Elvira que haya estado aquí en representación de todos estos técnicos sanitarios y les envío un saludo, mis compañeras ahora seguro que también lo harán, todos y nada, aquí tenéis el micro para poder dar voz a todas aquellas necesidades que tengáis. Muchas gracias, Elvira.
2: Un gusto, Elvira.
0: Muchas gracias a todos vosotros.
1: Muchas gracias. Un gusto
2: haberte conocido.
0: Buenas noches. Igualmente.
1: Buenas noches, adiós.
0: Buenas noches.
1: Pues bien, compañeras, antes de acabar, supongo que querréis decir comentar alguna cosa importante.
3: Bueno, yo creo que quizá lo más importante desde mi punto de vista, evidentemente, es que hay que prevenir, no hay que alertar sin necesidad, porque eso genera muchas más dificultades después, pero sí que hay que prevenir y evidentemente tenemos que prepararnos cada vez más para los diferentes protocolos para las diferentes situaciones, ya no virus y otras cosas que se nos pueden plantear, ¿no? Porque aunque son desconocidas, porque aquí, de hecho, ahora estaba mirando, ¿no?, que en Europa la parte mediterránea se está exenta de los topos rojos, que son los que precisamente hacen el hantavirus en Europa, ¿vale? Pero mira, tenemos la suerte de que aquí no lo tenemos. Pero como decía antes Merced, los jabalís, tenemos tú decías lo del aviar, tenemos las vacas locas, tenemos muchos otros. Entonces, bueno, yo creo que hay que trabajar para poder hacer esta prevención de que cuando llegue algo estemos preparados, exacto, o mínimamente preparados para ello.
1: Y sin miedo, preparados. Exacto. O sea, porque es lo que dices tú, ¿no? No hace falta levantar una alerta, pero si estamos preparados y sabemos lo que tenemos que hacer, todo es mucho más sencillo.
3: Evidentemente.
1: Todo es mucho más sencillo. Crear una red, sí, al final. Mercedes.
2: Yo creo que tiene que llegar un momento de examen a nuestra clase política. Y no solo de urnas, las urnas evidentemente como la máxima expresión, ¿eh? Porque los ciudadanos no somos tontos, no necesariamente, ni todos, y merecemos respeto. La clase política nace y emerge de nosotros y ha de respetarnos, no solo cuidarnos, no solo ocuparse de... ha de respetarnos.
1: Pues yo quiero enviar un saludo a todos los sanitarios, a todos y cada uno de ellos, a mis compañeros que son técnicos, a las enfermeras y enfermeros que hacen una gran labor, a los médicos y médicas.
2: Y las personas también de equipos de limpieza.
1: Momento que no he llegado. A las psicólogas, a los psiquiatras, a todas las especialidades y a todas aquellas personas que también forman parte de ese equipo y que muchas veces no vemos, que son los limpiadores, limpiadoras, camilleros, un largo etcétera. No me quisiera dejar a nadie, los que reparten uniformes en los hospitales, los que recogen las basuras, todas las personas que forman ese equipo sanitario tan importante que se juega en la vida cada día por todos nosotros. Así que no solamente aplaudamos desde las terrazas, sino por favor, pidamos que se les dé apoyo y una red de sustento para que puedan seguir adelante. Muchas gracias a todos. Buenas noches. Virginia Drom se despide. Hasta la semana que viene.
2: Bona nit.
3: Bona nit.